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6: 631.

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1: Pilla, hay ojos que no se hacen los ciegos, porque las paredes no solo tienen oídos, ¿viste? También tienen ver.

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9: 731.

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5: 9:20.

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5: 934.

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6: Hola, hola, bienvenidos a un nuevo episodio de Ya Oíste. Yo soy Génesis Sainez Silva, un gusto estar con ustedes. Hoy abordaremos un tema que la verdad yo siento que es muy poco conocido, pero que es muy importante hablarlo, y es el embarazo psicológico. Y para ayudarnos a entender qué es, por qué ocurre, cómo se trata, nos acompañan la doctora Diana Bautista Segundo, que es ginecóloga. Mucho gusto, ¿cómo está, doctora?
7: Muy bien, un placer estar con ustedes y muy contenta de hablar de ese tema.
6: Uy, se va a poner interesante. Y también tenemos a nuestra queridísima amiga Sharon Paredes, ella es neuropsicóloga, ya nos ha acompañado en otros podcasts. Bienvenida, ¿cómo estás?
8: Muchas gracias, aquí de vuelta, ya sabes, que me encanta estar con ustedes, compartiendo conocimientos.
6: Uy, yo soy feliz porque siempre que les digo, cuando iniciamos el podcast, nos desconectamos del mundo y aprendemos. Me gustaría que nos contaran un poquito de qué es en realidad esto.
7: Ok, pues el embarazo psicológico es una condición en donde la mujer cree que está embarazada, pero además tiene síntomas de embarazo. Entonces, dentro de estos síntomas, pues podemos tener congestión mamaria, crecimiento abdominal, sensación de movimientos fetales. Puede llegar hasta el punto en que la paciente puede tener contracciones.
6: ¿Qué?
7: Entonces, tiene todos los síntomas de una paciente embarazada y hasta muchas veces hasta exacerbados.
8: Otro de los síntomas que comparte la doctora, incluyamos la amenorrea. Y es algo muy importante que dice la doctora, no es una cuestión solamente de creerse, porque los síntomas están ahí. Exacto, los síntomas son reales. Entonces, estamos hablando no solamente de una cuestión psicológica, no solamente de una cuestión fisiológica, sino también neuroendocrina, ¿no? Porque también tiene

0: que ver los cambios hormonales. Entonces, ¿en qué se presentan estas situaciones? ¿En dónde las podemos ver? En personas, en mujeres que hayan tenido un duelo, por ejemplo, perinatal, postnatal, también en personas que tengan muchos deseos de quedarse embarazada, también se presentan en pérdida de pareja. Pero está muy asociado, ¿verdad?, con esta obsesión, puede llegarse a convertir en una obsesión o también este deseo intenso de estar embarazada, ¿no? Entonces, no solamente en eso, también en personas que incluso tienen miedo de quedarse embarazadas.
1: Creo que he escuchado más esa parte del miedo porque, pues claro, ¿no? O sea, se protegen y todo, pero dices que yo no quiero. Y tantito a lo mejor no vino su periodo porque a lo mejor se estresó de que justo ya dijo, ya no, ¿qué acabo de hacer? O el trabajo y no les baja, ¿no? Entonces es como de ya. He escuchado más que es por el miedo que por otra, que es la parte justo del duelo. Eso se me hace muy interesante. O sea, a partir de un duelo, ¿vuelven como esa parte, se activa o cómo es eso?
0: Sí, o sea, digamos que son situaciones o factores de riesgo y más en una mujer que probablemente, ¿verdad?, tiene un historial para procesar emociones de una manera no confrontativa. ¿Cómo se puede diferenciar? Que en la psicosis, una vez que ya es revelado a través de estudios, ya sea de sangre, ¿no? O también, sí, en este tipo de estudios clínicos en donde ya se le menciona a la mujer, no estás embarazada, cuando es psicosis, a pesar de que me están diciendo la verdad, yo todavía me aferro. Entonces, aquí, por ejemplo, tendría que ver con una cuestión de cómo se conecta con la realidad. Y, por ejemplo, en otras situaciones que no tienen que ver con psicosis, todavía la persona sí mantiene este contacto con la realidad porque llega a cuestionarse. Claro. Y entonces los síntomas que tuve que fueron. Entonces, puede que se trate de otra cosa. O sea, todavía tengo un cuestionamiento reflexivo.
2: De hecho, la paciente, bueno, hay que diferenciar. Hay la paciente que también simula. Esa es la paciente que no va a tener síntomas, sino que dice, yo estoy embarazada y me lo estoy inventando, ¿no? Por ciertas cuestiones psicosociales principalmente. Okay. Pero la otra es la que ella cree que sí está embarazada. Y la que, como ya mencionamos, tiene síntomas y que además se hace prueba de embarazo.
1: Se me vino, qué bueno que lo mencionó, porque se la hace la prueba y sale positiva.
2: Hay cosas que pueden suceder. Una es la prueba puede salir, tienen falsos positivos. O sea, entonces la prueba confirmatoria es en sangre, es una hormona que se llama gonadotrofina coriónica, fracción beta, que es exclusiva del embarazo y que se va duplicando, triplicando cada 48 a 72 horas. Sin embargo, lo primero que hace la paciente, pues eso, la mujer, es hacerse una prueba en orina.
1: Claro.
2: ¿Vale? Entonces, pueden haber elevaciones mínimas por la alteración neuroendocrina, pero esa hormona no va a elevarse arriba de 14 miliunidades. O sea, es muy poquito y es poco significativo. Entonces, ¿qué es lo que hacemos nosotros? Tomar esa hormona de control. Ahora, algo importante que tenemos, la presión social. Eso es súper importante, que actualmente muchas de las pacientes, más las que van al instituto, pues están embarazando ya un poquito más grandes, ¿no? Porque ya tienen una licenciatura, tienen posgrados, maestrías y todo eso. Pero también hace que la gente te diga, oye, ¿y para cuándo?
1: Ya se te fue el tren.
2: Ya se te fue. Sí. O vas a tener alteraciones, o no te vas a poder embarazar. Y fíjate que me he dado cuenta que hay como un piquito, como a partir de los 35 años, que la presión social como que pega todavía mucho más, ¿no? ¿No? De yo ya tuve tantos, o ya te casaste, o todo eso. Entonces, eso involucra mucho que las mujeres empiecen con este tipo de trastornos.
0: Hay algo importante que me gustaría mencionar, y es que el ISSSTE tiene el código mariposa, que justamente este código mariposa se centra en brindarle empáticamente a una mujer que ha pasado por un proceso de duelo peri o postnatal. Y entonces, en ese momento, lo que se recomienda es darle un espacio y también brindarle quizá contención emocional y consejería.
1: ¿El tratamiento que lleva es más parte psicológica, va de la mano con la parte ginecológica? ¿Cómo es ese ese trabajo en conjunto para ayudar.
0: Es psicológica, o sea, una vez que ya se identificó que no hay un embarazo real, ya es psicológico, y en algunos casos puede ser con tratamiento farmacológico y con el psiquiatra.
2: La paciente tiene un por qué siente esos síntomas, ¿no? No de repente me los inventé.
1: De la nada.
2: Si bien están relacionadas con el deseo de un embarazo, también es cierto que, ejemplo, o sea, tenemos alteraciones en hormonas. Las mujeres nos regimos por hormonas.
1: Sí.
2: Todos nuestros días están regidos por hormonas y de acuerdo a la edad que tenemos, pues eso es obviamente si se disparan, si bajan, si se alteran y todo eso, ¿no? Yo les digo, es como de repente ir al dentista, ¿no? Pocas veces vas regularmente al dentista, ¿no? Lo mismo, pero cuando vas te encuentra todo lo habido por haber. Igual sí. Con los ginecos, ¿no? Cuando vamos, pues encontramos todas las alteraciones hormonales que puedes llegar a tener y eso lo vinculamos a la sintomatología que tú tienes, tengas o no un deseo de embarazo.
1: Okay.
2: Entonces, en ese sentido, por ejemplo, muchas mujeres dicen, oye, yo digo que estoy embarazada porque aparte de que no menstruo, pues tengo secreción por el pezón, ¿no? Y tengo salida de leche, ¿no? Lo que llamamos la galactorrea. Pero además yo siento que mis mamas están congestionadas. Pero además siento que ya me estoy hiperpigmentando, ¿no? O sea, que me salen las manchitas del embarazo, dichoso melasma. Fíjate, me está creciendo el abdomen. Entonces, ¿de dónde me crece el abdomen si no estoy embarazada? Y puede ser esto tan prolongado como el trastorno que tenga cada paciente, ¿no? Porque hay unas que se pueden aventar los 9 meses diciendo que están embarazadas y hasta que ellas puedan aceptar una asesoría por psicología, porque tampoco las podemos obligar a ir.
0: De hecho, pues me gustaría dejar el correo de saludmental@iste.gov.mx si llegan a tener alguna otra duda también al respecto del tema o bien alguna orientación, pues podemos responderles por correo electrónico.
1: Muchas gracias por acompañarnos en este podcast, en su espacio. Espero que se le hayan pasado muy bien.
0: Sí, muchísimas gracias a ti por invitarnos.
1: Para la próxima ya vamos a buscar más temas y que nos acompañen en esta mesa de debate. Perfecto, gracias doctora, gracias Sharon y gracias a ustedes por escucharnos hasta este punto. De verdad que el podcast no sería nada sin ustedes, cambia mucho el escuchar y el tener información. Y pues recuerda que la salud mental también es importante para todos hoy en día. Yo soy Génesis Sainez Silva. Y fue un gusto estar con ustedes. Nos vemos en un próximo episodio de Chao Iste. Adiós.
0: Adiós.
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1: Bueno, mi gente, es todo por hoy. Se acabó mi programación y las dejo aquí.

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7: 9:33.
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1: El proceso electoral del 2027 trae a los morenistas de Tamaulipas muy entusiasmados, pero también exaltados, al grado que, como ocurría en otros partidos cuando eran poder y el abanico de aspirantes era extenso, las patadas debajo de la mesa se están dando, y así lo percibe la senadora Olga Patricia Sosa Ruiz. Por su origen y formación política, es probable que ese golpeteo no sea nuevo para la legisladora morenista, y tampoco le asuste. Sin embargo, lo reconoce y refiere que esas prácticas de confrontación deben atenderse y evitarse para mantener la unidad rumbo a los próximos comicios. Y tiene razón, porque esas patadas debajo de la mesa no solo impactan al destinatario de manera personal, sino también al partido, en este caso al movimiento, sobre todo en cuanto a unidad se refiere. Por ello, y porque es algo que finalmente tiene que reconocer, es que la percepción ciudadana es que los enemigos reales de Morena están precisamente adentro y no afuera con la oposición. La rebatinga por las candidaturas ha llevado a algunos aspirantes a recurrir a las viejas prácticas de denostación, de acusaciones infundadas, de señalamientos impropios que finalmente no tienen ni sentido, porque como conocedores de la política, como se supone que son, conocen de las reglas escritas, pero también de las no escritas. Así que, de antemano, en base a sus relaciones y trabajo, de alguna manera pueden predecir su futuro. Por lo pronto, la senadora Olga Sosa refirió que su partido está pidiendo reforzar filtros internos para evitar golpeteos entre los mismos militantes y garantizar así que los próximos candidatos tengan arraigo, probidad y trabajo. En fin, queda claro que la senadora Olga Sosa Ruiz no cierra los ojos a la realidad del golpeteo que se está registrando. Por ello, pidió respeto entre militantes y evitar, dijo, confrontaciones internas, y sentenció: no se vale dar patadas debajo de la mesa entre morenistas. El problema radica en quién le va a poner el cascabel al gato.
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7: 11:46.

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2: En medio del relevo en la coordinación estatal de la Guardia Nacional en Tamaulipas, el gobernador Américo Villarreal Anaya aseguró que la estrategia de seguridad en la entidad se sostiene sobre la coordinación entre instituciones, el fortalecimiento de la inteligencia y el incremento de la presencia operativa en el territorio. Durante la ceremonia de toma de posesión del general brigadier Mauricio Cancino Báez como coordinador estatal de la corporación, el mandatario estatal afirmó que la comunicación permanente entre las fuerzas de seguridad ha permitido obtener resultados en uno de los estados considerados estratégicos para el país. Durante su mensaje, Villarreal Anaya destacó que otro de los pilares de la estrategia nacional es el fortalecimiento de las labores de inteligencia, no solamente para combatir delitos, sino para prevenirlos. El mandatario también resaltó el crecimiento que ha tenido la Guardia Nacional desde su creación, al pasar de 70,000 a más de 133,000 elementos en todo el país, lo que dijo permite ampliar la presencia operativa en carreteras, ciudades y zonas estratégicas. Mientras el Poder Judicial de Tamaulipas enfrenta expedientes civiles y familiares que permanecen abiertos desde hace más de 2 décadas, la institución prepara una transformación de fondo con la implementación del nuevo sistema de oralidad civil y familiar, cuya primera etapa está prevista para iniciar en abril de 2027 en Ciudad Victoria. La presidenta Tania Gisela Contreras López señaló que el cambio responde a la necesidad de modernizar la impartición de justicia en las materias que concentran la mayor carga de trabajo del Estado, ya que más del 80% de los asuntos que ingresan a los tribunales corresponden a temas familiares. Explicó que la transición implicará reconfigurar juzgados civiles y familiares, además de aprovechar la apertura de la nueva ciudad judicial en la capital del Estado. Tan solo en estas materias se atienden alrededor de 90,000 asuntos al año. La magistrada aclaró que el nuevo modelo no sustituirá de inmediato al sistema tradicional, ya que miles de expedientes continuarán su trámite bajo las reglas actuales, por lo que será necesario mantener la operación de ambos esquemas de manera simultánea. La Cámara Nacional de Comercio en Ciudad Victoria estima que durante agosto se registre una derrama económica de aproximadamente 400 millones de pesos, derivado de la compra de útiles escolares, uniformes y artículos necesarios para el regreso a clases. El presidente del organismo, Federico González Sánchez, explicó que esta temporada representa uno de los periodos de mayor dinamismo económico, especialmente para los negocios que ofertan artículos relacionados con el tema educativo. Se estima que por cada alumno inscrito en educación básica, los padres de familia tendrán que realizar un gasto de entre 3,450 y 3,900 pesos para cubrir las necesidades del nuevo ciclo escolar 2026-2027. En relación con este tema, la Canaco, en coordinación con la Profeco, están preparando una feria de útiles escolares para el próximo 16 de agosto.
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6: 12:04.

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8: 12:50.

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2: Incluir cereales en nuestra dieta, sobre todo a la hora de desayunar, nos brindará energía para comenzar el día, pero es necesario consumirlos con moderación. ¿Qué cereales debemos desayunar? Los más recomendables son el centeno, que puede ser en pan, pues aporta ácido fólico, fibra y vitamina A. También la avena, ya que tiene aminoácidos que benefician el hígado y el corazón. La cebada, de grano entero, nos ayuda a regular el colesterol. El germen de trigo contiene vitamina E que previene la acumulación de colesterol en las arterias. El arroz integral tiene magnesio, fósforo y complejo B. La quinoa ayuda a proteger el cerebro porque contiene minerales, proteínas y fibra. Y el amaranto, porque aporta vitamina C, calcio y hierro. Estos alimentos suelen aportar beneficios a la salud, pues son ricos en fibra, vitaminas y minerales, entre otros aportes nutrimentales. Por eso es muy importante revisar que los productos contengan este tipo de ingredientes, pues la mayoría de los cereales que compramos en caja no cuentan con estos beneficios y tienen altos niveles de azúcar y sodio, de acuerdo con un estudio del Instituto Nacional de Salud Pública. Los cereales refinados o procesados, es decir, aquellos que son molidos para darles una textura fina, pierden muchos de sus nutrientes, por ejemplo, la harina, arroz y pan blancos. Puedes identificarlos porque regresa la sensación de hambre poco después de consumirlos. Considera entonces comprar los granos enteros o integrales porque en esa presentación mantienen el germen y salvado. Así los nutrientes no se pierden. Estos brindan una sensación de saciedad, ayudan a controlar la calidad de alimentos que se comen y a controlar el peso. Además, ofrecen un buen funcionamiento del sistema gastrointestinal. ¿Cómo identificamos un cereal saludable? Hay que revisar muy bien las etiquetas. No deben contener más de 16 gramos de azúcar por cada 100 gramos de producto, ni más de 148 miligramos de sodio por cada 100 gramos. Evitar los que tengan colorantes o chocolate, ya que estos contienen más azúcar. Busca que en la etiqueta del cereal comprado diga integral entre los primeros ingredientes, ya que es una forma de comprobar su calidad. El arroz o pan integral, el trigo sarraceno y la cebada pertenecen a este tipo de alimentos y aportan fibra, potasio y magnesio. Consumir alrededor de 48 gramos al día de cereales integrales puede ayudar a disminuir los niveles de colesterol y la presión arterial. También favorece la salud intestinal y cardiovascular, según la Organización Mundial de la Salud.
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3: A nivel nacional, solo el estado de Sinaloa ha logrado consolidar que los capacitadores educativos de CONAFE sean también capacitadores para que jóvenes que tengan la oportunidad cursen el nivel medio superior y concluyan su bachillerato o prepa. Esta estrategia es área de oportunidad, por lo cual durante el próximo ciclo escolar que está por iniciar, CONAFE tiene visualizado que el estado de Tamaulipas se puede integrar a esta dinámica y con ello beneficiar a jóvenes de comunidades rurales que por alguna razón no han podido concluir sus estudios en ese nivel educativo. El coordinador de CONAFE Tamaulipas, Roberto Villarreal Downwin, comenta que han preparado lo necesario para que se pueda activar dicho proyecto y con ello abrir centros educativos con horarios especiales en comunidades rurales y poder involucrar a jóvenes para que cursen y concluyan su nivel bachillerato.
4: Mira, el siguiente ciclo escolar nosotros existe el proyecto de poder abrir la educación media superior. Esto es a través de un bachillerato comunitario de CONAFE. Vamos a explorar todas esas posibilidades porque sabemos que hay gente adulta que en un momento no pudo atender el bachillerato porque pues tuvo a lo mejor que hacerse cargo de la familia o tuvo que trabajar y no encontraba la disponibilidad de los horarios o días para poder hacer un bachillerato. Entonces nosotros estamos ya analizando esa posibilidad donde probablemente puedan ser los fines de semana en las regiones rurales, donde también nuestros educadores puedan brindar el bachillerato, y esa es la exploración que ahorita estamos haciendo actualmente, ¿no? Pero estaríamos empezando en el estado para con el bachillerato.
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8: 347.

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2: El proceso electoral del 2027 trae a los morenistas de Tamaulipas muy entusiasmados, pero también exaltados, al grado que, como ocurría en otros partidos cuando eran poder y el abanico de aspirantes era extenso, las patadas debajo de la mesa se están dando, y así lo percibe la senadora Olga Patricia Sosa Ruiz. Por su origen y formación política, es probable que ese golpeteo no sea nuevo para la legisladora morenista, y tampoco le asuste. Sin embargo, lo reconoce y refiere que esas prácticas de confrontación deben atenderse y evitarse para mantener la unidad rumbo a los próximos comicios. Y tiene razón, porque esas patadas debajo de la mesa no solo impactan al destinatario de manera personal, sino también al partido, en este caso al movimiento, sobre todo en cuanto a unidad se refiere. Por ello, y porque es algo que finalmente tiene que reconocer, es que la percepción ciudadana es que los enemigos reales de Morena están precisamente adentro y no afuera con la oposición. La rebatinga por las candidaturas ha llevado a algunos aspirantes a recurrir a las viejas prácticas de denostación, de acusaciones infundadas, de señalamientos impropios que finalmente no tienen ni sentido, porque como conocedores de la política, como se supone que son, conocen de las reglas escritas, pero también de las no escritas. Así que, de antemano, en base a sus relaciones y trabajo, de alguna manera pueden predecir su futuro. Por lo pronto, la senadora Olga Sosa refirió que su partido está pidiendo reforzar filtros internos para evitar golpeteos entre los mismos militantes y garantizar así que los próximos candidatos tengan arraigo, probidad y trabajo. En fin, queda claro que la senadora Olga Sosa Ruiz no cierra los ojos a la realidad del golpeteo que se está registrando. Por ello, pidió respeto entre militantes y evitar, dijo, confrontaciones internas, y sentenció: no se vale dar patadas debajo de la mesa entre morenistas. El problema radica en quién le va a poner el cascabel al gato.
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3: 435.

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5: 446.

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1: Hola, ¿qué tal, amables amigos? Con el gusto de saludarlos y con sonrisa de viernes, porque ya viene el fin de semana y estamos listos a esta hora y enlazados en todas nuestras estaciones de Organización Radiofónica Tamaulipeca con la agenda más completa de lo que viene para los siguientes días. Pero también hay historia escrita, información que en contenidos hemos seleccionado para este espacio. Así que quédense con nosotros. Esto es ORT Noticias en los deportes. Comenzamos con información de la Liga de Expansión. El día de ayer arrancó la tercera fecha de la apertura 2026 con dos triunfos para equipos que jugaron en calidad de visita. Y uno de ellos fue el Corre. El equipo de casa que dirige Gabriel Pereira derrotó 3-1 a los Leones Negros de la Universidad de Guadalajara y con esto suma 7 unidades y amanece el día de hoy como líder general de la competencia. Todavía faltan los resultados de fin de semana, pero por lo pronto el Corre, además de ello, suma 2 victorias consecutivas y de 3 partidos mantiene el invicto. Alebrijes fue el otro que ganó de visita 2-0 en la cancha de Tlahuicole ante Tlaxcala, y Dorados y Mineros empataron a 2. Para el día de hoy, Tepatitlán contra La Paz. El equipo de Durango, los alacranes estarán en el Francisco Zarco, donde vuelve el fútbol a esta zona del país, enfrentando a los Piratas de Veracruz. Y para el día de mañana, Venados contra Tapatío, Morelia ante Cancún y La Jaiba en el Tamaulipas contra Cruz Azul. La League Cup, los resultados del día de ayer: el equipo de New York venció 2-0 al Santos. Cruz Azul gana con gol de Paradela 1-0 al equipo del Philadelphia muy temprano, el minuto 3, y de ahí el equipo de la Máquina manejó bien el partido. Chicago Fire venció 2-0 al Necaxa. Austin FC mete 2-0 al equipo de Tijuana, a los Cholos, mientras que las Águilas del América vencieron 3-1 al San Diego FC y el Timbers golea 5-2 al equipo del Puebla. Para el día de hoy, Charlotte contra el Atlas, Columbus Crew ante el Pachuca, Cincinnati contra Pumas, Tigres ante el Minnesota y finalmente, dentro de la actividad de viernes, Whitecaps contra el equipo de los Bravos de Juárez. Vamos con información de la Liga Nacional de Baloncesto Profesional, Deporte Ráfaga de nuestro país, y donde los resultados del día de ayer también tiene dentro de esa agenda el que tuvo Correcaminos visitando el equipo de Corre Basket Watt a los Mineros en Zacatecas. 98-76 fue el tablero final, el resultado favorable para el equipo zacatecano. Por otro lado, Freseros vence 86-82 a los Diablos Rojos. Victoria del Club Santos del San Luis. Santos del Potosí 82-75. Astros en el Domo de la Feria en León le gana 95-83 a las Abejas de Guanajuato. Los Lobos Plateados perdieron como local 80-73 ante el equipo de Soles. Y finalmente la Fuerza Regia también perdió de local con los Dorados 92-86. Para este fin de semana solamente se programa un partido y será el domingo, Diablos Rojos enfrentando a la Fuerza Regia en la capital del país. Ya comenzó la NFL en su pretemporada, la semana número 1, que se considera como tal, es el partido del Salón de la Fama en Canton, Ohio. Y ayer se jugó este encuentro donde Carolina Panthers derrotaron 33-30 a los Arizona Cardinals. Y ya se viene la semana 2, la semana que viene será a partir del jueves con toda la pretemporada del fútbol americano en los Estados Unidos. En los deportes, con sonrisa de viernes, José Vélez Azar.
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